Nosotros somos la generación que no se va a contaminar con la comida del rey. Nosotros somos la generación que vamos a construir el tabernáculo caído de David.

y tú vienes a su presencia, Él te llena como nadie más. Te quiero invitar a que levantes esas manos conmigo, donde quiera que estés, y le digas conmigo al Señor: te necesito, Señor. Te anhelo más que la vida misma, Señor.

Palabras son vida y son verdad. Tus palabras son eternas. Y te adoramos, Señor. Levanta tus brazos, abre tu corazón.

para confesar que no hay nadie como tú y que te amamos con todo nuestro ser. Alguien en este lugar, levante sus manos, levante su voz con nosotros.

Señor, no estamos aquí nada más por lo que nos puedes dar. No estamos aquí nada más porque queremos que nos bendigas y que cumplas nuestros sueños y que nos abras puertas y todas esas cosas que oramos que tú quieres hacer por nosotros. Yo lo sé, Señor, pero hoy nada más estamos aquí

estar contigo, contemplar tu hermosura, tu rostro de perdón, de misericordia, del buen Padre que nos

el cielo, que tu voluntad se haga así como en el cielo, también en la tierra. Gracias, Señor.

0: Eres Dios en esta ciudad, el Señor de esta nación. Eres Dios,
1: eres nuestra esperanza, eres luz en la oscuridad, eres paz alcanzado. Eres Dios.

El profeta Jeremías dijo: sáname, Señor, y seré sano. Sálvame, y seré salvo, porque tú, Señor, eres mi alabanza. Alaba a Dios, súmate desde tu casa y alaba a Dios.

Desde ahí, desde tu casa, desde donde estás, te invitamos a que este es el momento en que alabás y le entregás tu corazón al Señor. Son momentos difíciles para toda la humanidad. Pero Cristo, cuando estuvo en esta tierra, no nos mintió. Él dijo: en el mundo tendrán aflicciones. Pero sus palabras no quedaron ahí. Él dijo: en el mundo tendrán aflicciones, pero confiad, confiad, porque yo he vencido al mundo. Y si en esta noche estás del lado de Cristo, estás del lado ganador, del lado de vencedor. Por eso, entrega tu corazón en oración, en canción, en alabanza, que llegue al cielo. Y que puedas decir en esta noche junto a nosotros, como dijo el salmista.

Cuando tú vienes a su presencia, Él te llena como nadie más. Te quiero invitar a que levantes esas manos conmigo, donde quiera que estés, y le digas conmigo al Señor: te necesito, Señor. Te anhelo más que la vida misma, Señor.

En el momento de mi aflicción entró el amado, quitando el velo que impedía su presencia en mí. Por eso el salmista dijo: en mi angustia invoqué al Señor y clamé a mi Dios, y Él oyó mi voz desde su templo, y mi voz llegó delante de Él a su oído.

toda puerta cerrada se abrirá. Toda enfermedad sanará. El Espíritu de Dios se moverá alrededor tuyo. Tus hijos serán llenos. Tu familia será llena. Tu ministerio ahora será exhibido. Porque ha llegado tu amado. Y así como Pablo y Silas estaban en la cárcel, y las puertas.

poder verte, en que vamos a reinar contigo para siempre, de poder ver tus ojos y de poder ver cómo nos miras. Y no solo eso, sino que nosotros podremos verte también, ver tus ojos y vernos.

podemos sentir tu corazón, Señor Jesucristo, amado Yeshua, el Mesías prometido, el único que puede hacer justicia en la tierra. Escuchamos tu voz que resuena desde la eternidad. Por tanto, yo vengo pronto y mi recompensa está conmigo para recompensar a cada uno según sea su obra. Yo soy el Alfa y el Omega, el primero y el último, el principio y el fin. Maranata, ven, Señor Jesús. Ven, ven a cumplir tu promesa. Ven, ven, ven, ven, ven a concretar tu plan. El

agua de vida, porque nadie más nos puede saciar. Hemos perdido las ganas de cualquier otra cosa en esta tierra. Nada se compara a la excelencia del conocimiento de Cristo Jesús. No hay otro placer, no hay otra meta, no hay otra agenda, no hay otra recompensa. No podemos hacer el trabajo solos. La iglesia te necesita. Necesitamos del Rey justo.

veces no pase lo que nosotros queremos. Señor, no importa lo que pase, te tenemos a ti, Señor. Te tenemos a ti, tú eres, Señor, nuestro galardón.

Jesús no vino solamente a salvarnos del pecado, vino a establecer su gobierno en nuestros corazones, en nuestras vidas. Cuando el reino gobierna nuestras vidas, nuestras prioridades tienen que cambiar. Lo que antes era normal deja de ser aceptable. Lo que antes parecía imposible comienza a ser posible por el poder de Dios. La cultura del reino se refleja en nuestra manera de hablar, en nuestra manera de vivir, de servir, de amar, de obedecer. Porque donde Dios gobierna, hay orden. Donde Dios gobierna, hay propósito. Y donde Dios gobierna, hay transformación. Así que no fuimos llamados simplemente a asistir a una iglesia, fuimos llamados a representar un reino.

cada vez que tú y yo levantamos nuestras voces en alabanza, estamos haciendo una confrontación directa con el reino de las tinieblas.

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Hoy quiero hablarte de la batalla invisible. Hay una verdad que cambia por completo la forma en que enfrentamos nuestros problemas. Y qué bueno saber que ante nuestras dificultades podemos usar la palabra de Dios para afrontarlas totalmente. En Efesios 6:12 lo dice con toda claridad, porque no tenemos lucha contra sangre y carne, sino contra principados, contra potestades, contra los gobernadores de las tinieblas de este siglo, contra huestes espirituales de maldad en las regiones celestes. Muchas veces peleamos contra lo equivocado, con la persona, con la circunstancia, con la situación, cuando en realidad el verdadero enemigo actúa desde otro lugar. Uno que no vemos con los ojos, pero que sentimos en el alma y en el espíritu. Aprender a discernir esto es aprender a no desgastarnos en batallas que no nos corresponden. Así que hoy, antes de responder con enojo o con miedo, recuerda, tu lucha no es contra la situación que tenés enfrente. Entonces decidí pelear con esta verdad, las armas que Dios te dio. No con tus fuerzas, sino con su Espíritu Santo.

Halleluja. La cantamos una vez más.

tú creaste, Señor, los cielos y la tierra con tu palabra, si tú creaste la vida solamente con tu palabra, ¿cómo podría no confiar en ti, Señor? Tú eres Dios grande en maravillas, poderoso en prodigios y milagros. Tu nombre es conocido en toda la tierra. ¿Cómo no de confiar en ti? ¿Cómo no de confiar en un Dios tan poderoso, en un Dios tan inmenso? Tú eres el Dios de lo imposible, Señor. Solamente tu palabra es necesaria. Solamente tu palabra es necesaria, Dios. Dios.

Señor, no tiene límites. Tu bondad y tu misericordia son eternas, dice tu palabra. Oh Dios, mi alma clama por ti.

mi tesoro es amarte, Dios del universo, Dios de los tiempos. Te adoramos, Dios. Te adoramos, Rey de Reyes. Te adoramos, Dios.

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solo levanta tus manos al cielo. En este minuto no se trata de Barak ni de la grabación. Este minuto merece hoy que al que merece toda gloria y toda honra, su pueblo le adore. A Él, que Él es Alfa, Omega, principio y final, Rey de Reyes, Señor de Señores.

como soy hijo del que creó todas las cosas, su autoridad es mi autoridad.

someto todo, todo, toda duda, toda ansiedad, todo aquello que quiere gobernar mi vida.

haga lo que no podías hacer. No hay cadenas, no hay pecado, no hay caída, no hay duda, no hay miedo. El que lo creó todo es tu papá. Él gobierna todo. Él te ha dado el acceso. Si te preguntan quién te mandó, si te preguntan quién te mandó,

que el diablo tiene que saber hoy quién te mandó. ¿El qué?

¿Escuchaste hablar alguna vez sobre la cultura del reino? ¿Sabes que la cultura del reino no es una emoción de los domingos, del culto, de la iglesia? Es una forma de vivir todos los días. Y muchos de nosotros queremos las bendiciones de Dios, las bendiciones del reino de los cielos, pero estamos

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1: Hola, hola, muy buenos días para todos. Bendecida mañana. Que la paz de nuestro Dios, esa que sobrepasa todo entendimiento, gobierne tu mente y tu corazón en Cristo Jesús. Esta es una mañana más que Él nos regala y estamos agradecidos porque nuestro Dios es bueno, es fiel, es misericordioso. Y nos entrega este momento, así que desde donde estás, empezá a darle gracias por esta mañana, por este día, por ese trabajo que tenés, por tu familia, por las cosas que Él hace y aquellas que también detiene, porque por lo general lo hace, lo retrasa, porque nos cuida. No duerme el que nos cuida, dice su palabra. Bueno, doy gracias a Dios, por supuesto, por este equipo de trabajo, en especial mi compañero Cristian Rivarola, que nos acompaña siempre en esta apuesta al aire, musicalizando la 99.5 FM. Yo soy Andy Medina y como siempre te voy a acompañar hasta el mediodía. Querido Rodney, ¿cómo estás? Buenos días también para vos. Nuestra línea de comunicación, el 7292-5000, para que me cuentes desde dónde nos estás escuchando, de qué lugarcitos nos están sintonizando en este momento, qué están haciendo, ya llegaron a la oficina, están desayunando. Bueno, el día de ayer agradezco también a mi compañera Meki Jiménez, que estuvo acompañándoles. Tuvimos un poquito de problemas de salud ayer, pero estamos mejorando, con la ayuda de Dios vamos mejorando, así que cuento también con las oraciones de esta audiencia para que podamos 100% estar muchísimo mejor ya.

0: Separada, ese es el título de este devocional. Vayamos a la lectura de Hebreos 10, 24 al 25. Y considerémonos unos a otros para estimularnos al amor y a las buenas obras, no dejando de congregarnos, como algunos tienen por costumbre, sino exhortándonos y tanto más cuanto veis que aquel día se acerca. Hebreos 10, 24 al 25. Todos lo vimos alguna vez en un asado. Sacá una brasa del montón y ponela sola al costado. No le tires agua, no la pises, no le hagas nada. En unos minutos se apaga sola. La misma brasa que en el montón ardía al rojo vivo, separada se enfría y se vuelve gris. ¿Quién la apagó? Nadie. La apagó la separación. Por eso Hebreos manda no dejar de congregarnos. No como regla religiosa, sino como ley de supervivencia espiritual. El fuego no está solamente en la brasa, está en el estar juntas. Fíjate que el versículo dice más, considerémonos unos a otros para estimularnos, dice. Las brasas juntas no solo se mantienen encendidas, se encienden entre sí. Tu presencia aviva a otros y la de otros te aviva a vos. El enemigo conoce esta ley mejor que nosotros, por eso su táctica preferida no es apagarte, es separarte. Primero del culto. El famoso, estoy cansado, me duele la cabeza. Después tal vez de la célula, no tengo tiempo. Después de los hermanos, es mejor estar solo. Nunca se siente como un ataque, se siente como una decisión razonable y un día la brasa amanece gris. Por eso hoy la pregunta es que revises tu temperatura con honestidad. ¿Estás más cerca del montón o del costado? ¿Qué excusas razonables te fueron separando últimamente? ¿A quién estimulas al amor y a las buenas obras con tu presencia? Si no se te ocurre nadie, ese es el desafío de esta semana. Pensá en alguien de tu iglesia, de tu célula, que hace tiempo no ves tal vez. Una brasa que se está enfriando sola. Escribile o llamale hoy tal vez. A veces, para devolver una brasa al montón, se necesita solamente un mensaje. Hoy, Padre amado, te damos gracias. Gracias porque no nos diseñaste para arder solos. Perdónanos, Señor, las veces que nos fuimos separando con excusas razonables, si es que los hemos hecho. Hoy, Señor, volvemos al montón, a tu casa, a los hermanos, al fuego compartido. Usanos para avivar a otros y mostranos qué brasa se está enfriando cerca nuestro. Que esta sea también tu oración en esta mañana. Que el Señor nos bendiga, que realmente pueda arder ese fuego suyo en nuestro corazón y podamos tener una hermosa jornada. Sean todos bienvenidos. Esto es Fe Más Vida.
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Un saludo muy especial a esa audiencia que está en sintonía de la 99.5. Adriana Isabela, saludos para vos, está escuchando, nos dice. Paulo, Josu y Victoria, que están escuchando en la radio de Camino al Inglés, dice. Así que un saludo para todos ellos y gracias por estar en sintonía. Una promesa que quiero recordarte en esta jornada que se encuentra en la palabra. Y es esta: Dios va a hacer cosas nuevas. Y probablemente ya escuchaste en contadas oportunidades este versículo, pero hoy te lo quiero recordar para que lo afirmes y lo confirmes de nuevo. Isaías 43:19. He aquí que yo hago cosa nueva, pronto saldrá a la luz. ¿No la conoceréis? Y es que hay temporadas en las que puede que sientas que tu historia quedó atrapada en lo que te pasó. En ese fracaso, en esa pérdida, en esa puerta que se cerró, en esa etapa que terminó, una oración que todavía no recibió respuesta. Y cuando vos y yo miramos hacia atrás, podemos llegar a pensar, quizás esto es lo que hay para mí. No hay más. Pero Dios hoy te dice, yo hago cosa nueva. Y esta promesa no significa que Dios simplemente va a reparar todo exactamente como estaba antes. A veces lo nuevo de Dios no es una restauración del pasado, sino un camino que nunca habías imaginado. Por eso agrega esta palabra, pronto saldrá a la luz. Hay cosas que Dios ya está haciendo aunque todavía no puedas verlas. Una semilla, de hecho, trabaja debajo de la tierra mucho antes de convertirse en fruto. Y quizás hoy vos estás en esa etapa. No ves movimiento, pero Dios no está inactivo. Tal vez estás esperando una respuesta, pero Dios está preparando tu corazón. Tal vez estás esperando una puerta, pero Dios está preparando el lugar. Tal vez estás llorando por algo que terminó, mientras Dios está preparando algo que todavía no conoces. Por eso no confundas silencio con ausencia, ni espera con abandono. Dios puede estar trabajando en lugares que tus ojos todavía no alcanzan a ver. Y hay una pregunta hermosa en esta promesa. No la conoceréis, dice el final. Es como si Dios nos estuviera invitando a vos y a mí a levantar la mirada y dejar de mirar solamente lo que terminó para comenzar a prestar atención a lo que Él está comenzando. Hoy no te quedes atrapado, atrapada en lo que fue. Agradece lo vivido, aprende de lo aprendido también, soltá lo que terminó y abrí tu corazón a lo que Dios quiere hacer. Porque el final de una etapa no significa el final de tu historia. Dios todavía puede sorprenderte con algo nuevo. He aquí, yo hago cosa nueva, dice el Señor. Pronto saldrá a la luz.

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porque no vienes delante de Él a adorarle, a contemplar su hermosura. El Salmo 45 dice acerca de Jesús: eres el más hermoso de los hijos de los hombres, la gracia se derramó sobre tus labios. Contempla su hermosura y adórale.

Hallelujah. ¿La cantamos una vez más?

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1: No tendrá temor de malas noticias. Su corazón está firme, confiado en Jehová. Salmo 112:7. Vivimos en un mundo donde las malas noticias llegan rápido. Una llamada inesperada, una noticia familiar, una dificultad económica, un diagnóstico, una puerta que se cierra, una situación que cambia nuestros planes. Y aunque no podemos elegir todas las noticias que llegarán a nuestra vida, sí podemos decidir dónde estará afirmado nuestro corazón cuando lleguen. El salmista nos dice que el justo nunca va a recibir malas noticias. Dice algo mucho más profundo: no tendrá temor de malas noticias. La diferencia no está en que su vida sea perfecta, sino en que su corazón está firme y confiado en Jehová. Un corazón firme no es un corazón que nunca siente miedo, es un corazón que, aún sintiendo miedo, sabe hacia dónde correr. Cuando llega una noticia inesperada, nuestra primera reacción puede ser imaginar el peor escenario. Queremos controlar, anticiparnos, encontrar respuestas inmediatamente. Pero la palabra nos invita a hacer algo distinto. Antes de correr detrás de la preocupación, corre hacia Dios. Porque cuando tu confianza está puesta en las circunstancias, tu paz cambia cada vez que cambian las circunstancias. Pero cuando nuestra confianza está puesta en Dios, podemos atravesar circunstancias cambiantes con un corazón estable. El Salmo también habla del hombre de bien que tiene misericordia y presta y gobierna sus asuntos con juicio. Es decir, la confianza en Dios no nos vuelve pasivos, nos ayuda a vivir con sabiduría, generosidad, responsabilidad. No se trata de negar los problemas, se trata de enfrentarlos desde otro lugar. Podemos decir, sí, esta noticia me preocupa, pero no voy a permitir que el miedo gobierne mi corazón. Sí, no sé cómo se va a resolver, pero sé en quién puedo confiar. Sí, necesito actuar con sabiduría, pero no necesito cargar solo o sola con lo que está fuera de mi control.

Y tal vez hoy estás esperando una noticia. Quizás esa espera te está robando la paz. Por eso quiero recordarte esta palabra. Su corazón está firme, confiado en Jehová. No porque sepa lo que va a pasar, sino porque conoce a aquel que estará con él cuando suceda. Que hoy tu oración y la mía sea esta. Señor, no sé qué va a traer el día de mañana, pero decido que mi corazón va a estar firme en vos. Que las noticias no determinen mi paz. Que las circunstancias no determinen mi fe. Ayúdame a confiar en vos, aun cuando no entienda lo que está pasando. Porque la fe no siempre cambia inmediatamente la noticia que recibimos. Pero sí puede cambiar la manera en que atravesamos esa noticia. Puede temblar lo que está alrededor de nosotros, pero nuestro corazón puede permanecer firme cuando está sostenido por Dios.

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1: Y hay una obediencia que es fundamental para seguir caminando en la fe. Es una cosa decir yo creo en Dios y otra cosa es decir que yo obedezco su palabra. Hay una palabra que viene hacia ti que dice tenés cáncer, que vas a pasar por esto. Viene una palabra de temor, viene una palabra de ansiedad, viene una palabra de tal cosa. Pero cuando la palabra de Dios nos dice una cosa, por nada estéis afanados. Que Dios no te dio un espíritu de temor. Que las cosas se pueden transformar. Yo obedezco a esa palabra. Por eso en los Salmos, en Salmo 100, habla alma mía, bendice al Señor, porque tu alma se puede perturbar. Pero cuando yo obedezco y camino por fe, las cosas empiezan a cambiar. ¿Y qué pasa? Cuando vos seguís caminando y obedeciendo, hay vidas que son cambiadas.

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1: Amado Padre Celestial, en esta mañana nos unimos una vez más en oración y nos presentamos delante de ti con confianza, con humildad. Señor, ponemos en tus manos a esa audiencia que nos escucha, esos pedidos de oración que hemos recibido. Te pedimos que tú vayas delante de nosotros, preparando cada detalle, trayendo paz a nuestro corazón, que podamos permanecer tranquilos, firmes, confiados, sabiendo que nuestras vidas están bajo tu cuidado. Padre, yo te pido que vos puedas conceder sabiduría para hablar, prudencia para responder y también la serenidad para saber escuchar. Que ninguna palabra dicha desde la presión que a veces surge, el temor o la angustia, nos haga perder la calma. Danos claridad mental, dominio propio en cada momento. Señor, bendice a todas las personas que en este momento nos están escuchando. Bendice a quienes tienen autoridad para tomar decisiones. Permite que actúen con justicia, con entendimiento. Comienza a quitar toda confusión, todo malentendido, prejuicio. Y permite que la verdad pueda ser conocida con claridad. Declaramos que tu paz está gobernando este momento. Que donde hay tal vez tensión, puedas traer calma. Donde hay incertidumbre, comienza a derramar claridad. Aleja todo temor, fortalece nuestra fe. Señor, ayúdanos a no actuar impulsivamente ni dejarnos dominar por las emociones. Que podamos responder con respeto, con firmeza, con sabiduría. Guarda nuestra mente, guarda nuestro corazón, nuestras palabras. Señor, nosotros queremos hacer nuestra parte. Queremos amarte, confiar en ti, sabiendo que tú tienes el control, Señor, de aquello que no podemos controlar. Tu palabra, de hecho, dice que encomendemos a ti nuestras obras y que nuestros pensamientos van a ser afirmados. Y hoy declaramos eso. Por eso, Señor, te encomiendo a cada persona que nos está escuchando, que se pueda hacer justicia donde tal vez es necesario hacerlo, que la verdad prevalezca y que cada persona pueda salir de cualquier proceso en el que se encuentra con paz en su corazón.

Padre, te pido que las rodees con tu protección, que puedas recordarles que no están solos, que no están solas. Dales la valentía para enfrentar los momentos y la fe para confiar en vos, aun cuando no conozcan el resultado. Te presento, Señor, cada pedido de oración que ha llegado en esta mañana. Yo bendigo a esas personas. Te presento, Señor, cada situación. Oro sanidad para aquellos que están enfermos en esta hora. Comienza, Señor, a llenar esos lugares con tu presencia, Señor, con tu poder. Bendecimos a la familia de Liz. Te entregamos, Señor, cada asunto de su vida. Oramos también por Karen, Señor. Bendecimos su hogar, su casa, su familia. Oramos por su matrimonio. Oramos también por economía, Señor. Oramos por sus finanzas y pedimos, Señor, que tú suplas cada necesidad que ella tenga en este momento, en este tiempo, Señor. Oramos también por la vida de Gaby. Te presentamos, Señor, su vida, su familia. Oramos por su hijo Noah, por su papá Orlando. Bendecimos, Señor, sus vidas. Oramos por su matrimonio. Oramos, Señor, porque puedas estar haciendo tu perfecta y buena obra, Señor, en esta casa, en este hogar, en tu nombre santo y poderoso. Oramos y bendecimos la vida de Lucy, Señor. Pedimos salud, sanidad para su papá. Que vos puedas en esta hora, Señor, estar tocando su cuerpo, bendiciéndolo, sanándolo, Señor, de todas sus dolencias. Y así también, Señor, toda persona que tenga que ingresar tal vez en una cirugía, tenga que intervenirse o tal vez tenga que obtener un resultado acerca de su salud, Señor. Oramos por esas personas, pedimos también que vos puedas suplir toda necesidad económica, recursos que necesiten, Señor, y puedas estar proveyendo tu ayuda, Señor, en medio de esas situaciones, dando paz, dando calma y sobre todo la certeza de saber que tú estás en medio de cada situación. Bendecimos a la Iglesia de Cristo y cada lugar donde tu palabra es predicada. Oramos y bendecimos la vida de nuestros pastores principales. Oramos salud para ellos, llenura de tu Espíritu Santo, dirección del cielo y que también estés supliendo cada necesidad que ellos puedan tener. Así también cada hijo de Dios, hija de Dios, Señor, que trabaja para la extensión de tu reino, que vos estés supliendo toda necesidad que puedan estar teniendo, Señor. Bendecimos a tus hijos, bendecimos con toda bendición del cielo sus vidas y sabemos, Señor, que tú estás y gobiernas, Señor, en nuestras vidas. Bendecimos al Paraguay, a nuestras autoridades nacionales, damos gracias por ellos también, Señor, y oramos porque puedan tomar decisiones correctas, sabias, aquellas que agraden a tu corazón, Señor. Y una vez más, bendecimos a nuestra audiencia en tu nombre santo y poderoso. Bendecimos cada palabra que hemos entregado y cada decisión que se ha tomado también a través de lo que tú hoy has hablado a los corazones. En el nombre de Jesús, Señor, oramos y te presentamos, Señor, a estas personas. Declaramos paz sobre la mente, fortaleza en el corazón y sabiduría, Señor, para poder enfrentar cada situación que pueda venir en nuestro camino. En tu nombre santo y poderoso oramos, Señor. Amén.

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1: Pero imagínense poder ser llamado como Abraham, padre de multitudes. Abraham entendió, no se trataba de él, no se trataba de que a él le iban a llamar el padre de la fe, se trataba de las estrellas del cielo y de la arena del mar, se trataba de su descendencia. Y dice la palabra en Hebreos que Abraham tuvo tal fe que saludó de lejos la promesa de Dios. Y todos nosotros aquí somos el cumplimiento de lo que Dios le prometió a Abraham, que en su simiente serían benditas todas las naciones de la tierra, de la cual forma parte Paraguay, de la cual formas parte vos, de la cual forma parte tu familia y tu matrimonio. Vos existís para ser de bendición. Porque si en Abraham iban a ser benditas todas las familias de la tierra, tenés que saber que tu familia es bendecida. Decí conmigo, mi familia es bendita en el nombre de Jesús.

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Santo. Señor, ayúdanos a extender este gozo, a orar por los enfermos, a liberar a los cautivos allá afuera. Haznos un instrumento en tus manos. Que este gozo no se quede aquí, sino que fluya. Que fluya.

0: Nos vemos pronto. Gracias. Dios les bendiga.
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Vamos, dile gracias. Exprésale tu gratitud. Exprésale tu gratitud. El Salmo 103 dice: bendice, alma mía, Señor, bendiga todo mi ser su santo nombre. Bendice, alma mía, Señor, y no olvides ninguno de sus beneficios. Dice la Señor: no me olvidaré, Señor, no me olvidaré, no me olvidaré de tus beneficios. No me olvidaré que me perdonaste. No me olvidaré que me sanaste. No me olvidaré que me rescataste. Vamos, en tus propias palabras, dile gracias, Señor. Gracias por la salvación. Gracias por el perdón. Gracias, Señor, por las nuevas oportunidades. Gracias. Oh, eres tan bueno, Señor.

0: del Todopoderoso está aquí. Él te sana, Él te hace libre.
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2: ¿Qué tal, mi querido? ¿Cómo están? Soy el Dr. Raúl Martínez y te quiero tocar un tema que es muy interesante, que está en la palabra. Efesios 4:25 dice: así que dejen de decir mentiras, digaos siempre la verdad a todos, porque nosotros somos miembros de un mismo cuerpo. Y vos me puedes decir, ¿qué tiene que ver la mentira con la finanza? Y tiene mucho que ver con la finanza, porque nosotros a veces nos mentimos a nosotros mismos, mentimos a nuestras parejas, a nuestros hijos, y le damos a entender tanto a nosotros como a los demás que tenemos una vida diferente a la que tenemos. Entonces nos comprometemos, nos metemos en problemas. Sí, voy a comprar, sí, voy a hacer, sí, te voy a traer, papito, no te preocupes. En vez de decir la verdad, en vez de decir, mira, en este momento no puedo, ahora no es el momento, quizá más adelante podamos. Entonces, yo creo que este versículo de Efesios viene muy, muy, muy, muy para nosotros en lo que a finanzas respecta. Cuando yo deje de decir mentiras, reitero, la gran mayoría de las mentiras me lo digo a mí mismo. Sí, yo voy a poder, yo voy a comprar esto, yo quiero tener aquello. Y nos comenzamos a convencer de esas mentiras que nos decimos, de que yo sí puedo, yo voy a hacer, yo quiero hacer esto, y nos metemos en lío. Y cuando queremos tomar conciencia de lo que hicimos, ya nos embarramos. Entonces viene tu hijo al que le prometiste la bicicleta, no, lo que pasa, papito, que ocurrió tal cosa, que ocurrió tal otra, o le compramos, aunque nos metamos en lío. Entonces pues ya le mentimos a este, después le mentimos a aquello, pues ya le queremos mentir al banco, no, lo que pasa que me pasó, llovió, subió el dólar, yo qué sé, cualquier cosa, y terminamos embarrándonos en la mentira. Entonces la palabra de Efesios dice muy claro: dejen de decir mentiras. Así que yo te pido, con este pasaje que te leo, que vos te metas en la palabra. Deja de decir mentiras. Financieramente, hablate siempre con la verdad. Si puedo, no puedo. Que Dios te bendiga.
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6: Quizás nunca lo habías pensado. Pero ser generosos también significa rendir nuestras expectativas. Muchas veces esperamos demasiado de las personas o de las circunstancias, y cuando no resultan como imaginamos, terminamos frustrados y tristes. Entonces, ¿cómo vivir con un corazón generoso? Viví con las manos abiertas. Abiertas para dar aceptación, abiertas para soltar la idea de cómo debería ser alguien o algo. Esa actitud evita que tu corazón se lastime y, en cambio, te permite regalar respeto y amor a quienes te rodean. Pero también necesitamos ser generosos con nosotros mismos. Jesús nos enseñó en Juan 13:34, un mandamiento nuevo os doy, que os améis unos a otros como yo os he amado, que también os améis unos a otros. Viví con manos abiertas, regala aceptación y vas a ver cómo la generosidad transforma tus relaciones. 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

Señor, no importa lo que pase, te tenemos a ti.

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Qué hermosa tarde que vamos teniendo y así también, por supuesto, damos gracias a Dios por esta maravillosa oportunidad que tenemos el día de hoy. Padre, te damos tantas gracias por cada uno de los que están allí en plena sintonía de la radio. Padre, queremos decirte, Señor, que estamos agradecidos por tu infinita misericordia, porque todos los días se renueva tu misericordia hacia cada uno de nosotros. Y en el nombre de Jesús queremos decirte, Dios, gracias por este momento. En Lucas 14:11 dice: porque cualquiera que se enaltece será humillado, y el que se humilla será enaltecido. No necesitas demostrarle a nadie cuánto vales, ni esforzarte por ocupar siempre el primer lugar. Dios conoce tu corazón, ve tus intenciones y sabe todo lo que haces, incluso aquello que nadie más reconoce. Jesús nos enseña que el verdadero valor no está en buscar reconocimiento, admiración o aprobación de los demás, sino aprender a vivir con humildad. Humillarse delante de Dios no significa menospreciarse ni pensar que somos inferiores. Significa reconocer que todo lo que somos y tenemos depende de Él. Muchas veces queremos que las personas vean nuestro esfuerzo, reconozcan nuestro trabajo y valoren lo que hacemos, pero cuando no recibimos ese reconocimiento, podemos sentirnos frustrados. Dios nos recuerda que no necesitamos vivir buscando la aprobación de los demás. Él ve lo que otros no ven y conoce cada sacrificio que hacemos en silencio. Así que cada uno de nosotros recordemos lo que dice Lucas 14:11.

Eso dice su palabra. Porque cualquiera que se enaltece, cualquiera que se enaltece, será humillado. Y el que se humilla, será enaltecido. Que cada uno de nosotros podamos reconocer su palabra, recordar lo que realmente agrada a Dios. Y de esa misma forma también, cada uno de nosotros podamos proceder a hacer justamente esto. Ser aquellos quienes podamos testificar del amor y de la misericordia de Dios. Amén. Y estamos arrancando. Estamos hasta las 19. Esto es En Positivo. Muchísimas gracias por la sintonía. El número de contacto está habilitado para que vos puedas contactarte, enviarnos tu mensaje. ¿Hay alguna petición de oración a cual crees que nos sumemos a orar por ello? El 0972-925000, plenamente habilitado. El WhatsApp de la radio.

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Y en este día martes también quiero acercarte aquí varias recomendaciones que tenemos para cada uno, ¿sí? Las recomendaciones, muchísimas gracias también a nuestros amigos quienes nos acompañan siempre. Gracias por acompañar, apoyar este programa y por supuesto también todo lo que tiene que ver con la radio, la 99.5 CFA Radio. Tengo aquí recomendaciones, ¿sí? Hoy día martes, ¿sí? Día martes, ¿qué tenemos para contarte específicamente acerca de esto? 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

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También hablarte de esto, sí, más. También, por supuesto, recomendaciones. En esta mañana se llega al retiro de Sanidad para Mujeres. Hay momentos en los que necesitamos apartarnos del todo y encontrarnos con Dios. Se llega a esta invitación, te invitamos al retiro de Sanidad para Mujeres, que será un tiempo para acercarte a Jesús, abrir tu corazón, permitir su amor que traiga restauración, fortaleza y un nuevo comienzo. Esto va a ser el 22 y 23 de agosto en Hotel Los Alpes Asunción. Ingreso el sábado a las 14 horas, almuerzo y cierre domingo 12 horas. No tenés que cargar sola con todo. Date la oportunidad de vivir este tiempo con Dios. También hablarte de lo que se viene, sí, el viernes 28 y sábado 29 de agosto. En la Iglesia CFA Central te invitamos a una conferencia, Hombres de Propósito. 2 días diseñados para desafiar e inspirar a una generación de hombres que desean vivir el propósito de Dios con su familia, su trabajo y su iglesia. Tendremos como invitado especial al exfutbolista Dani Alves, quien compartirá un impactante testimonio de restauración y propósito. Viernes 28 a las 18:30 horas y sábado 29 a las 16:30 horas. 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Te esperamos, así que no deben faltar. Van sumándose los mensajes al 0972-0972-925000. Ese es el número de WhatsApp de la radio al cual ustedes pueden escribirnos, contarnos también alguna petición de oración a la cual nos vamos a unir y a orar en favor de sus vidas. Acá, por ejemplo, nos dice: buenas tardes, hermanos, bendiciones. Quiero pedir oración por la salud de mi mamá, la señora Crescencia. Está con mucho dolor, vamos a orar por ella, sí. En el nombre poderoso de Jesús. Liz, gracias Liz por tu mensaje. Confiamos en Dios y estamos mediante la misericordia de Dios en pie. Es justamente eso. Dios hace justamente eso. Restaura, sana a cada uno en el nombre de Jesús. Y oramos por aquellas personas, específicamente, como nos decía este mensaje, por la señora Crescencia, en el nombre de Jesús. Gracias, Liz, por tomarte ese tiempo de escribirnos, de contarnos acerca de tu petición de oración. Amén. Vamos a seguir nosotros en esta preciosa tarde. En el siguiente bloque, quiero compartir contigo acerca de este hermoso mensaje que lleva por nombre Caminá con Dios también en lo cotidiano.

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la buena batalla. He acabado la carrera, he guardado la fe. Por lo demás, me está guardada la corona de justicia, la cual me dará el Señor, juez justo. En aquel día, y no solo a mí, sino a todos.

Recién le estaba diciendo justamente de lo que íbamos a compartir. Y camina con Dios también en lo cotidiano. De esto quería hablarte. Nuestra relación con Dios no se construye solamente en los grandes momentos espirituales. Se fortalece en las pequeñas decisiones de cada día. A veces queremos sentir a Dios más cerca, pero olvidamos que una relación necesita tiempo, atención y constancia. Así como un árbol no

desarrolla raíces profundas de un día para otro, nuestra fe también necesita permanecer. Y bueno, justamente acá tenemos algo para compartir, consejos para tu andar diario con Dios. Lo primero que tenemos que hacer, comenzar tu día con Dios. Antes de revisar el teléfono, las noticias o tus pendientes, regálale a Dios tus primeros minutos. No necesitas una oración perfecta, simplemente habla con Él. Lo siguiente, lleva a Dios tus decisiones pequeñas. No solamente ores cuando tengas un problema, pregúntale también, Señor, ¿cómo crees que responda? ¿Qué actitud debo tener? ¿Esto te agrada? La madurez espiritual también se refleja en lo cotidiano. Aprende a permanecer aun cuando no sientas nada. Va a haber días en los que vas a orar, inclusive hay días que van a ser fácil, otros que parecerá que Dios está en silencio. Ahora, no confunda silencio con ausencia. Las raíces crecen debajo de la tierra, en un lugar que no podemos ver. De la misma manera, Dios puede estar haciendo una obra profunda en vos, aunque todavía no puedas verla. Colosenses 2, 6 al 7 nos anima a caminar con Cristo, estando arraigados y sobreedificados en Él. Colosenses 2, 6 al 7. Hoy, no busques solamente una experiencia con Dios, busca desarrollar una relación con Él, porque cuando tus raíces están profundas, las circunstancias pueden sacudir tus ramas, pero no podrán arrancarte fácilmente aquello cual has decidido permanecer, o en lo que has decidido permanecer. Ahora, este consejo, ¿sí?, para tu andar diario, no esperes tener tiempo para Dios. No digas, pero mira, yo salgo corriendo de casa, no tengo tiempo. No esperes tener tiempo para Dios. Haz un espacio. Una fe profunda se construye con la constancia en los pequeños encuentros con Él.

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Qué lindo, así como venimos haciendo diariamente, poder recibir sus mensajes, leer sus mensajes y escuchar también sus testimonios, ¿verdad? Así como se suman y nos acompañan para que podamos orar por sus peticiones y creer en lo que Dios hace, ¿verdad? Porque esta radio, porque lo que estamos acá, lo que acompaña en este ministerio, no solamente oramos al aire, no solamente nos dirigimos a orar en favor de sus vidas, estando enfrente del micrófono, sino también lo hacemos fuera del micrófono, ¿sí? Porque esa es nuestra misión, orar unos por otros. Y esa es la, es uno de los pedidos de lo que Jesús nos ha indicado y en su palabra lo respalda justamente. Oremos unos por otros y creamos en Dios, no solamente para librar nuestras vidas de inconvenientes, de problemas, de enfermedades, de falta de trabajo, de falta de entendimiento en el hogar, sino que también nuestras oraciones sean para que cada uno de nosotros estemos fortalecidos espiritualmente. Porque esta vida enfrentamos a diario pruebas, persecuciones, de diferentes índoles en donde nos manejamos, donde estemos. Y que en ninguna situación de lo que se presenta a nuestro alrededor traiga confusión a nuestras vidas, más bien estemos cimentados en la palabra y podamos seguir creciendo. Porque eso es lo que hace Dios en nuestras vidas, seguir creciendo en el conocimiento de su palabra para que podamos compartir del amor, de la misericordia, de la salvación de Dios en Jesús. Amén. Y por supuesto, Jesús dijo, busca primeramente el reino de Dios y su justicia y las demás cosas, y lo demás será añadido. Ahora, ¿qué estás necesitando? Si hoy Jesús te preguntaría o te pregunta, ¿qué estás necesitando? ¿Qué crees que haga por vos? Así como le dijo a Bartimeo, ¿qué crees que haga por vos? Y así como en esta tarde han expresado oración por la vida de mis hijos, nos dice este mensaje. Otro de los mensajes nos dice, buenas tardes, pido oración por la salud de Norma. Otros que nos dicen, pido oración por la oportunidad en el trabajo.

0: Bien por eso, ¿verdad? Que podamos orar por esto. Y es necesario que cada uno de nosotros podamos orar, y ahora vamos a orar, en el nombre poderoso de Jesús. Y sé que muchos se sienten identificados y ministrados por el Espíritu Santo cuando nos ponemos de acuerdo a orar, ¿verdad? Es necesario orar. Hay personas que están tan cargadas, tan estresadas, tan cansadas. Hay personas que están muy cansadas, que no pueden conciliar el sueño durante las noches, que prácticamente pasan el día o las noches sin poder dormir, o si pueden dormir algo, no descansan mentalmente. Están abrumados. Y en el nombre de Jesús, Padre, oramos por cada una de las personas que en esta tarde, noche, se han unido junto con nosotros para poder clamar a ti, sobre todo, Padre, misericordia. Ten misericordia, Señor, de cada uno de aquellos quienes han elevado oraciones a ti, Señor. Y te han pedido tu intervención, han pedido tu auxilio, Padre. En el nombre de Jesús oramos por cada uno de aquellos hermanos quienes, en las situaciones que pudieron estar enfrentando, sean en aquello cual quiso hacer que retrocedan en la fe o inclusive abandonen el camino. Te pedimos, Padre, para que tú los fortalezcas espiritualmente, que cuando lean la palabra tengan esa convicción y esa fe, Señor, en ti, de que la palabra que leen haga ese efecto de poder en fe, en el nombre de Jesús, Padre. Que cada persona que está escuchando la radio en esta tarde, en esta noche del día martes, oramos en favor de sus vidas, por la vida de sus familias. En el nombre de Jesús, que haya familias completamente unidas, comprometidas contigo, Padre. Que puedan abrazar la palabra, que puedan amar, Señor. Amar tu palabra, Padre. En el nombre de Jesús. Oramos para que en las familias pueda haber esa comunicación, ese diálogo en respeto. Que pueda haber esa comunicación en lealtad. Oramos por los matrimonios quienes están pasando por una crisis o inclusive desentendimientos. Que sobre todo haya humildad y amor, Señor, en el nombre de Jesús. Oramos por la vida de los hijos, que cada hijo pueda honrar la vida de sus padres y que así también aquellos quienes han conocido tu palabra, Señor, puedan permanecer en el camino, Padre. Oramos por aquellas personas quienes están pasando por una situación difícil de salud, a consecuencia de una enfermedad o de algún diagnóstico que ha traído temor a sus vidas y angustia. En el nombre poderoso de Jesús, Padre, oramos por la vida de cada una de aquellas personas. En el nombre de Jesús, personas que han sido o que han recibido un diagnóstico de sus hijos. Específicamente, sí, hay madres que están llorando en esta semana, este mes, a consecuencia que han recibido un diagnóstico sobre la vida de sus hijos pequeños. En el nombre de Jesús oramos por la entera y completa sanidad sobre ellos, Padre. Creemos, Señor, y sabemos que puedes sanarlos, Padre. En el nombre de Jesús. Gracias, Señor, porque para ti nada es imposible. Espíritu Santo, ministra sus vidas, ministra cada hogar, ministra cada persona. En el lugar donde se encuentren, Padre. Que ninguno nos olvidemos, Señor. Que lo más importante, Señor, es tu presencia en nuestras vidas. Porque podrá faltar muchas cosas, pero si tu presencia, Señor, no nos falta, es realmente lo indicado y lo especial. Que tu presencia no nos falte, que tu ayuda no nos falte, que tu paz nunca nos falte, Padre. En el nombre de Jesús. Gracias, Señor. Gracias, Espíritu Santo, por ministrar la vida de cada uno. Bendecimos sus vidas en el poderoso y glorioso nombre de Jesús.
1: Que nos lleve al lugar secreto donde Él está. ¿Cuántos quieren ir al lugar secreto donde Dios está?

0: En esta tarde, noche, el día de hoy martes, 18 del mes de agosto, ¿qué hacemos? Vamos rápidamente a este bloque de la reflexión del día. 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Gracias realmente a ellos por acompañar, por apoyar este programa, por apoyar la radio. Y vamos a la reflexión del día.
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0: Dios provee la semilla, Dios multiplica la cosecha. 2 Corintios 9:10 nos recuerda una verdad poderosa. Dios no solo nos da semilla para sembrar, también nos da pan para comer y multiplica aquello que ponemos en sus manos. A veces miramos lo que tenemos y pensamos, es muy poco. Pero Dios no mira solamente la cantidad de nuestra semilla, sino lo que puede hacer con ella cuando entregamos con fe. Quizás hoy tenés poca fuerza, pocos recursos, pocas oportunidades o incluso pocas respuestas. Pero si eso está en manos de Dios, puede convertirse en algo mucho mayor. Dios provee la semilla, pero también espera que la sembremos. No entierres lo que Dios te dio por miedo a que sea insuficiente. Tu talento, tu tiempo, tu palabra, tu servicio, tu generosidad y tu fe pueden ser semillas que produzcan fruto en la vida de otros. Y hay algo más hermoso, Dios también promete multiplicar la cosecha. No siempre de la manera que esperamos, pero sí conforme a su propósito. Hoy recordá, no necesitas tener mucho para comenzar. Necesitas confiar en aquel que puede multiplicar lo que tenés. ¿Qué tal si oramos en este momento? Acompáñeme, vamos a orar. Señor, gracias, porque tú, quien provee mi semilla, ayúdame a no vivir con miedo a perder, sino con fe para sembrar. Enséñame a administrar bien lo que has puesto en mis manos y a confiar en que tú puedes multiplicar cada semilla entregada para tu gloria. En el poderoso nombre de Jesús, te damos gracias, Señor. Amén.
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En esta pandemia el Señor ha puesto muchas canciones lindas en mi corazón. Desde principios del 2020, Dios ha confiado letras muy potentes en nuestros labios para acompañar a las personas en medio de los momentos difíciles. Ha muerto mucha gente. Mucha gente en este preciso momento está entubada en las camas de la UCI, a punto de terminar con la vida. Ha sido un tiempo muy difícil. Si han sido tiempos difíciles para ti,

Estoy seguro que esta noche va a sanarte. Y esta canción, a continuación, se llama Tu presencia me sana. Espero con todo mi corazón que mientras la tocamos, el poder del Espíritu Santo pueda venir sobre ti y te pueda sanar.

ante lo que estás atravesando. Lo que sí sé es que Dios en este preciso momento está abrazándote. No sé con exactitud qué batalla estás enfrentando. Lo que sí sé es que la presencia de Jesús en este preciso instante está abrazándote.

tú eres un Dios fuerte y grande. Hoy queremos ver tu santidad, Señor. Queremos honrarte, bendecirte en medio de tu santidad.

Vamos, si Dios te ha liberado, si Dios te ha hecho libre, levanta tu voz, levanta tus manos y declara el poder, la autoridad del reino de los cielos sobre tu vida. ¿Dónde está la gente libre?

unos por otros, unos por otros. Busca una persona, tal vez está atravesando un momento de debilidad, tal vez está atravesando un momento de soledad, tal vez estás atravesando un valle de sombra, un valle de muerte. Tal vez te dieron una mala noticia, tal vez tropezaste, caíste, pero Dios es más grande, Dios es más fuerte, y Él nunca te dejará. Vamos, ora por una persona, ora por alguien.